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0: Hoy no es un lunes cualquiera, hoy juega Junior.
1: El Junior de Barranquilla, Junior campeón, con agua de Maranguango, Maranguango de Verón. Barranquilla.
0: Eso, Barranquilla, ahora hoy quédense los cinturones, hoy juega Junior, así que vamos a pasar la bacana, vamos a ambientar la ciudad de Barranquilla con todos los éxitos. Hoy es Junior de Barranquilla, hoy vamos por la gloria, vamos por la 12, vamos de salsa, rocomando, bastante música, balada, salsa, rock en español, vallenato, reggaetón clásico, ochentero, noventero, mejor dicho. Vamos a hacer una mañana diferente con el apoyo de todos ustedes a través de Tropic WhatsApp, el 303-56-5627. Voy con música.

estamos de salsa y arroz con mango en Tropicana 89.1 y ambientando Barranquilla, juega Junior, vamos por la 12. Así que usted simplemente quédese conectado con Tropicana 89.1, vamos por la gloria y vamos por ese bicampeonato, loco. 303-56-56-27 de Tropicana, colocándole coimbre a esa mañana de lunes festivo, el primer festivo. No joda, de los tres que vienen en junio, loco.

das un kiss. Oye, caballo. Bueno, 636, su resultado para hoy, 300, 356, 56, 27, de Tropicana. Saludo para Luis Chaparro, le mandamos un saludo, relájese, compadre. Voy con esto. Está loco.

Ahí está la ducha, tú la tienes que pagar a esa hora. Y la gente del barrio Paraíso dice por acá, sintonía con Tropicana, el Joe. Acá dice, buenos días para Stewin Padilla, Paula, Loren, Cindy. Escucha Tropicana a esa hora, ya están alentando desde bien temprano al Junior de Barranquilla, loco, qué vaina linda.

0: Canaria, toda la gente se reporta, dice por acá Tropicana 89.1 y gana Junior, sí señor, se lo dije.
1: Pero en el momento,
0: a ver, Tropicana.
2: ¡Dani, dame ese trofeo con el que se va a traer Junior hoy de medallo! ¡Ey, estamos más firmes que el arguero en gama, papi! Estamos esperando el minuto cero para empezar y coger a los paisas y pra, pra, pra, meterle media, porque la otra media ya se la metimos en Marte, no joda.
0: Suave, Tropicana.
3: La Tropicana, la más bacana, reportando sintonía, el propio Nito del barrio El Bosque. Hombre, aquí, el marcador ahorita... 3 de la tarde mediante que comienza el partido es 2-1 ganando Junior, tu papá.
0: Bueno, mucho positivismo, Barranquilla. A ver, Tropicana.
4: Une, nene, hoy ganamos.

temprano, Barranquilla, aquí estamos, a esa hora a través de Tropicana. Saludos para mi llave Hansel Viloria, dice, de bien temprano escuchando Tropicana, para Silvana Costa, la mona, ahí diagonal a Metrocentro, los mejores pasteles de Barranquilla, en la 1 con Murillo, están en la sintonía. A esa hora de bien temprano ambientando el Junior de Barranquilla, juega Junior, juega Junior, juega Junior.

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2: 6 de la mañana, 58 minutos.
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5: 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En Tropicana son las...
2: Son las 7 de la mañana en punto.
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1: 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En Tropicana son las...
2: Son las 7 de la mañana en punto, 7 en punto en Tropicana.
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0: Bueno, para acá los ayudoristas ya están desde bien temprano. Dice que activado con Tropicana esa hora. Jorge Barrio Barranco amplificando esa hora. Dice, somos campeones hoy.
1: Junior de Curran.
0: Lunes, mucha fe, Junior. Hoy le deseamos lo mejor. Jason, Juan David, Jefferson. Ah, no, Gerson.
1: Con agua
0: de... Y Wilson desde Mallorca, España. Mallorca, España. Jason, Juan David, Gerson y Wilson. Están en la sintonía. Por acá dice Lucho. Saludos a Lucero.
1: Son goleadores.
0: El Mapache, la gente de Lucero y el Cayete están amplificando Tropicana. Por acá dice la bomba Distranco.
1: No te
0: estrellas. Yes, Distranco.
1: Fue ganado de punta.
0: En San Nicolás, la entrada de Ultrasen están amplificando Sara Tropicana 89.1.
1: Junto a la gente bella.
0: Digo que está llamando Liliana Ruiz Navarro. Salúdeme, Lili, ¿está dónde?
1: Peón.
0: El gran pesado de la conga. Fraco, toco, fraco, bra. Oye, Rodo, está bien. Están en la sintonía, ahora estamos de salsa y arroz con mango, hoy especial.
2: Sacando del medio.
0: Con la final del Junior de Barranquilla a partir de las 7 de la noche, estadio Atanasio y la... Vamos por la gloria, loco, vamos por la gloria.
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de Juárez, Juan Gabriel. El tema se llama He venido a pedirte perdón. Estamos en esa mañana acompañándoles a través de Tropicana 89.1, ambientando la 12 que se viene, loco. Bueno, de bien temprano dice Tropicana, Barrio Santo Domingo. Para Javier Jiménez Guenaga, oiga, saludos en Santo Domingo ahí cerquita. A mi amiga, mi llave, doña Sara Arisa, le mandamos un saludo. Por acá desde Panamá para Mari Tejeda Junior Mando, hoy somos campeones, dice por acá. La gente reportando a través de Tropi WhatsApp, por acá dice, buenos días, Tropicana 89.1. Se reportan a través de el 303-56-5627. Para Nayibe, la Sayayina, desde bien temprano, gana Junior, sí señor. Póngale la firma, loco.

los vallenatos más picoteros y barbeneros. Ahí está las estrellas vallenatas. El tema se llama Te Amo a Ti en Tropical. Oye, saludo para el goleador de las moras. Dice por acá Carlito García, está en la sintonía esta hora. Amplificando Tropicana, ambientando la 12 con el Junior. Eso es Juan Hernández. Voy con más, estamos de salsa y arroz con mango en Tropicana.

0: Pachín a esa hora en sintonía.
1: Ahora viene
0: Popular Pacho, el abogado de moda, está en la sintonía esta hora. Amplificando Tropicana, María Angélica Orozco dice reportando la sintonía esta hora. Lo que dice en Santo Tomás, la tierra de Muriel, dice por acá, vamos, Junior. Saludos para el propio Orly, hoy somos campeones, viejo Lucho, sí, señor.

Price of Vegas ahora, All Dancing Ones en Tropicana. Oiga, Isaac Sarmiento, Albani García, Aaron García, Hayden Banega, Miguel Sarmiento y el doctor Ale Villarreal Álvarez. Están amplificando Tropicana, está en modo Junior hoy, así que...

0: Junior de Barranquilla. ¡Vamos por la 12!
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0: Es hora de sentirse en paz en Tropicana, 7:58 minutos.
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0: Son las 7 de la mañana, 57 minutos.
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0: Hey, seguimos en Tropicana. Es hora de sentirse en paz en Tropicana. 7:59 minutos.
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0: esa Marisela. El tema se llama Tu Dama de Hierro. Es ahora 8 de la mañana con 8 minutos. Estamos de salsa y arroz con mango. Bueno, el arroz con mango tiene que ver con todo esto: la balada, la ranchera, la música americana, la música disco, el vallenato, el reggaetón, mejor dicho.
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0: Vaya Ringo, saludos ahora para Ainer Díaz, el Rey Arturo y todo el combo. Están amplificando Tropicales ahora.
2: De Barranquilla.
0: Dice para acá, desde Paranoa Junior, con toda la fe del mundo.
2: De Verón, le dimos a Barranquilla.
0: Walter Herrera, le mandamos un saludo, mi hermano. Gracias por la sintonía hasta ahora. Nos dispensan a través de los radios 89.1 Tropicana. Gente que nos escucha en la web a esa hora. Tropicana Barranquilla en el mundo. Saludos cordiales ahora, están en la sintonía.
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0: Marlon Barber Show, la gente de 7 de abril se reporta. Desde la playa Luis Mancera también están en la sintonía.
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0: Juniorista de presión, juniorista de corazón. No de presión. Bueno, listo, mi hermano, voy tomando nota por acá.
2: Esperamos.
0: Rápidamente, John Olivera, le mandamos un saludo.
2: Junto a la gente.
0: Rumbo a Juan Mina en sintonía con Tropicana. Cuando estamos modo Junior, vamos con la salsa. Llega tu abandono en Tropicana. Selección 5, 5, 5.

0: de los clásicos del rock en español. Ahí está Vilma Palme, Vampiro, Fondo Profundo en Tropicana.
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0: La loco, una fría, mi

Oiga, qué vaina linda. Y esa Wanda Kenya, homenaje a los embajadores en Tropicana nuevamente. La gente de Toronto, Canadá, Juan Carlos Consuegra, le mandamos un saludo, mi hermano. Junior manda, Junior campeón, ya usted lo ha dicho, loco. Oiga, tremendo ambiente, 8 de la mañana, 31 minutos, 8:31, Barranquilla.

0: Hey, saludo para el pana Hernán Corchuelo, están amplificando Tropicana. Junior, Junior campeón, Junior campeón, Junior campeón, Junior campeón.
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0: Bueno, seguimos en Tropicana. Oye, por ahí está el padrino, el gran Julio Luna. Ya voy para esa, yo Julio, tranquilo. El papá de la mecánica automotriz en Barranquilla y toda Colombia, gran Julio Luna. Y toda la gente de Luna Cars ahí están en la sintonía. Conectados con Tropicana 89.1. Vamos con más de la salsa. Llega Ray Barreto, Junior campeón, Guararé, Tropicana.
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0: hizo Junior campeón, Junior campeón, Junior campeón. Ya dimos la primera estocada, loco, y no es primera vez que somos ganadores, que somos campeones de medallos. Así que vamos a repetirle la dosis, vamos con todo, Junior, Junior, Junior.
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que saludo para Vicente, Javier, Arisa, Castro, están en la sintonía, están amplificando, tropicando, dice Modo Junior de Barranquilla. Hoy muerde el tiburón, hoy nos vamos de bandeja paisa, loco, y mira esta vaina, ¿ves?

0: A la Reconquista.
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0: Dios los bendiga. Felina.

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0: 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En Tropicana son las...
1: Son las 9:00 en Tropicana.
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4: 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En Tropicana son las...
1: Son las 9:01 en Tropicana.
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el cacique de la Junta, Diomedes Díaz, mi muchacho, ese muchacho que yo quiero tanto, me hizo acordar ayer que hacía yo también cuando muchacho, cuando me aquietaban los pencazos, loco, que vaina, hombre.

saludo por acá para mi llave Ronald Marchana, amplificando Tropicana, la gente de Santa Marta, Rolando Gómez, le mandamos un saludo. Ahí está la sintonía, la gente de Villasabia, que está Duba en el mecánico y todo el combo. Están amplificando Zona Tropicana, 89.1. 9 de la mañana con 18, los éxitos no se detienen. Estamos hoy modo Junior de Barranquilla. Estamos de salsa y arroz con mango. Voy con esto.

César Robinson Angulo, no le gusta el pollo, dice que estamos en la sintonía, Carlos Gutiérrez. Toda la gente, modo Junior de Barranquilla y modo Arroz con Mango con Tropicana, 89.1, 5 de la tarde. Vamos a estar ahí con el Basile, loco. Partido a las 5, Julio. Hoy modo Junior de Barranquilla, vamos por la gloria, vamos por el bicampeonato. Oye, qué vaina linda, hoy a partir de las 5 de la tarde. Radio Altaonda aquí tirando resultados, usted pendiente de la sintonía Tropicana porque Dios mediante hoy vamos a celebrar con el Junior de Barranquilla. Hey, saludo para John y Alberto, dice para que Junior campeón.

Vamos a continuar con la música de zona. Vamos a seguir ambientando Barranquilla. Vamos con este clásico del house, de la música, de la discoteca, Tentation, La Like, Sexton, Tropic. Oiga, toda esta gente que vivió esta generación de las mezclas. Aquí es Some Bad Boys Blue, Howard y yo en Tropicana.

Quedo con Howard y yo envío un saludo a Sora, dice Salomé Jiménez, amplificando Tropicana. Saludos para Norelli, también están en la sintonía. Ahora dice temazo de los Bad Boys Blues. Saludos para Emilce, dice, celebra la 12 con el Junior. Sí, señor, hoy. Toda la gente del Timba Junior en Carrizal también se reporta. La gente activa esa hora con Tropicana 89.1 y la salsa y arroz con mango. Voy con más.

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Bueno, cuando el rap se hizo mundialmente famoso, gracias a esta señora MC Hammer y la canción You Can't Touch This. ¿Sabe qué significa? Tú no puedes igualar esto. No puedes tocar esto. Nadie puede competir conmigo. Más o menos esto es lo que dice. Esto está fuera de tu alcance. Oye, MC Hammer es ahora en Tropicana. Son las 9:56 minutos. Segundo para una más. Vamos con algo de rock en español. Desde Argentina, Vilma Palme, Vampiros. El tema se llama Mojada. Estamos de salsa rocomango. Hoy modo Junior de Barranquilla, rumbo a las 2.

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0: 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En Tropicana son las...
1: Son las 10 de la mañana, un minuto, 10:01 en Tropicana.
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1: Son las 10 de la mañana, 2 minutos.
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Me hacen pega mis tragos, no da loco. Ahí es el cacique de la Junta, Diomedes Díaz, un vallenato bacán de zona para ambientar ese lunes, porque hoy juega Junior.

0: Está ahora la sintonía, el Dairo Gilaro, le mandamos un saludo, está amplificando Tropicana todo volumen. Y todos mis amigos de la Mancha María, y está mi llave, mi hermano. Se reporta el gran Wilmer Mesa, le mandamos un saludo. David Peralta también está en la sintonía.
1: Una tiendecita pa vender cerveza.
0: Y el gran Rogelio La Madrid, sintonía con Tropicana 89.1 es ahora. Son las 10 de la mañana con 18 minutos, 10 con 18.
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0: Aquí soy en Tropicana hasta las 12 del mediodía, loco. Voy con esto, algo de balada rítmica. Llega desde México la güerita. Ahí el Luchito de la Hoja en la playa, listo. Vamos con eso, Yuri. El tema se llama ¿Qué te pasa? Salsa y arroz con mango en Tropicana.

0: Sam, Ricky Ray, Bobby Cruz. El tema se llama Danza en Tropicana. Oiga, qué vaina bacana. Salsa Rocomango. Modo Junior de Barranquilla. Que dice mi llave Orlando Barraza.
1: Lucho, con los buenos días aquí en sintonía. Lucho, esa programación es... Vas a tener que dejar de trabajar y ponerse a meter fría ahí. Lucho, cogerla suave, Lucho.
0: Trabaje temprano que juega Junior, compadre. Saludos a toda la gente del barrio 7 de Abril, Jason Bolívar. En sintonía está guardando. Nuevamente le mandamos un saludo. Están amplificando Tropicana. Por ahí está timbrando el gran Rodolfo Espinosa. Saludos cordiales a esta hora, viejo Rodo. El pesado de las congas. Saludos al matador Salas, al jinete Sable y a Liliana Ruiz Navarro. ¡Epa!

Sintoniza la voz morena del vallenato, Silvio Brito. El tema se llama Huella de un Recuerdo. Es ahora. Oiga, saludo para el mico tropicalista Modo Junior de Barranquilla, para los mecánicos de Moda Oscar Bryan, Barrio El Román, Sector Amplificando Tropicana, Magalia Cosa López dice, aquí estamos, sintonía Houdini Magalia en 7 de abril. Están disfrutando de Tropicana, Sol y Salsa y Arroz con Mango. Hoy Modo Junior juega, Junior.

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0: Da loco que ambiente y San Pedro Laza, el pie pelú en Tropicana 89.1, 10 de la mañana, 43 minutos, 10:43, loco. Ahí entonces. Vamos con algo de rock en español, Enanito Verde, Lamento Boliviano. Estamos de salsa, arroz con mango en Tropicana, modo Junior, rumbo a la 12.
1: Junior, rumbo a la 12.

Ay, feliz cumpleaños para Luz Marina Muñoz, de parte de la Saiyajin. Le mando un saludo muy especial, último día para participar. 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Voy a la pausa de comerciales. Hoy juega Junior.

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0: Bueno, es hora de sentirse en paz en Tropicana, 11 en punto.
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0: ¡Hey! Son las 11 minutos.
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0: Es hora de sentirse en paz en Tropicana. Tenemos las 11.02.
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0: En Tropicana tenemos las 11 de la mañana, 2 minutos.
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7: 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En Tropicana son las
0: 11 de la mañana, 2 minutos.
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¡A loco! ¡Hola, cambiante Barranquilla! ¡Vamos por la 12! ¡Vamos por la gloria, Barranquilla! ¡Ay, entonces!

¡Está loco! Da papi, yo no me imagino. Mañana usted, bueno, ¿cómo irá a cerrar mañana? Si uno queda campeón, viejo Dani. ¿Sí vendrán a trabajar mañana a las 5? Está un tenderete bravo, loco. Bueno, hoy juega Junior, 5 de la tarde, loco.

0: Masucci.
1: Ay, San Pupi, la Garreta, Pacheco y Masucci en Tropicana. Hay que saludar a la gente de Los Olivos, están amplificando a Tropicana. Ahí está Melvin Posada, el señor Rodo y San Romero. En la sintonía, todo volumen, amplificando Tropicana 89.1. Ay, Pacheco, hola, loco.
2: Salsa, Rodoquera.

Oigan, sí, señor, chicos, Cervantes, el tema se llama Tienes que creerme en Tropicana. Tenemos las 11 de la mañana, 45 minutos, ambiente en Barranquilla y la región Caribe. Estamos de salsa y arroz con mango, llega Shaggy. De Summertime, el tiempo de verano en Tropicana. Salsa.

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0: paisano de la ciudad de Barranquilla. Va a cobrar el gran Nicolás Colacho Mendoza. El viento alborota la melena de Colacho, toma carrera, patea. Viene la bola por elevación, recibe Diomedes Díaz con el pecho, va a Castierri y enfrenta. Lo saca, le hace un túnel, le hace un paragüita. ¡Qué jugada! Se acerca al arco, puede haber gol.
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1: 12 en punto en Tropicana.
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1: En Tropicana, 12 en punto.
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Señoras y señores, señoras y señores, tengo el gusto de presentarles al locutor con más categoría en Barranquilla.

Nunca antes había esperado tanto un lunes con ansias como el de hoy. Numeral, algo sí le digo con el Dani, aquí en

0: ganas así que más o menos sea las 7 de la noche y que yo le suene
1: Junior.

Tengo unas ganas que sean las 7 de la noche ya. Tengo unas ganitas de que ya se acabe esta película. No sé si es que tengo ansiedad, nervios, o ya quiero que el Junior de Barranquilla le dé la vuelta y que el Atanasio nuevamente. Hoy estamos de arroz con mango, pero metiéndole sabrosura a Junior.

bienvenidos. Bueno, bienvenidos hasta las 6 de la tarde. Los voy a acompañar en Tropicana. Vaya Junior, vaya Junior.

la agenda que me mande la nota de voz para saber cómo está el ambiente de la ciudad de Barranquilla. Ustedes son los corresponsales hoy, los corresponsales. Dele, dele, dele, dele. ¡Junior!

0: sea usted corresponsal de Tropicana hoy en la calle, por donde ande. Quítame la pena. La gente está emocionada, a ver.
1: Hey Dani, muy buenos días, mi hermano. Bueno, el ambiente hasta el momento está un poquito quieto, está quietecito, pero ya la gente por los diferentes barrios de Barranquilla y su área metropolitana, pues ya comienzan a agitar las banderas, colocar banderas ahí en la terraza de su casa. El ambiente comienza a calentarse y por supuesto con la compañía de la mejor Tropicana, mi hermano, y el carro comando.
0: Yo creo que hoy no almuerzo. Voy a pedir la fría ya. Yo creo que hoy no almuerzo. Coño, voy comiendo de tipo 8 de la noche. Claro. ¿Quién va a comer esta hora? Si estamos enfocados en fría y en Junior, ¿cómo te parece? Y yo te sueno.

0: Ajá.
1: Ey, pero comenzó a llover, yo soy el salado, y yo no. Hoy somos campeón, papi.
0: Allá.
1: Somos campeón, yo estoy en el norte.
0: ¿Cómo te parece? Aquí también. Aquí en la puerta de Caracol me asomé y que agua cero, guau. Yo le dije que hoy almorzamos y buscamos fría. Buscamos la manera de cómo

Jaina Linda. ¡Qué ambiente espectacular! En verdad, yo tan asustado. Los noto asustaditos. Cha, cha, cha. ¿Cómo te quedaría esta?

0: Tropicana y una manda.
1: Vamos a meterle ánimo, vamos a meterle ánimo, vamos a meterle ánimo. Allí entonces, el que me mandó una nota de voz tiene que ser con ánimo. Así que, Yuri el campeón. No, háchate. Mira toda esa película.
2: Ok, buenas tardes, Dania. Vaya, ahora los clientes de Tropicana que se encuentran ahí conectados esperando que sea Junior el campeón de Barranquilla en esta tarde, en esta noche. El barrio, el bosque se encuentra en una armonía, en una paz, en una alegría, porque hoy juega Junior y vamos a ganar, claro que sí, vamos a ganar. Quiero mandarle un saludo también a la señora Elizabeth Patiño de parte de JC Efecto, que está ahí conectado con Tropicana. Corre por

0: viene transmitiendo desde el barrio Villate, Villate, Villate, Villate, más juniorista, juniorista, juniorista, te lo dice Eric Pérez, el mejor de aquí del barrio Villate, Villate, Junior, Junior, Junior, Junior, tu papá, Junior, tu papá, hoy gana Junior, tu papá.
1: Como estamos con el arroz con mango, cuadro, tenemos un arroz con mango y te voy a sonar una canción.

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4: 1252, mi loco, 1252.
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4: Es hora de sentirse en paz en Tropicana 12:53.
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8: 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En Tropicana son las
4: 12:53 en Tropicana, loco.
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11: 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En Tropicana son las
4: 12:54 en Tropicana, la emisora diferente.
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4: ¿Y cómo te caería antes de la pausa una canción sabrosa, mira?
13: Ahí en La Habana.

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0: loco, dígame la plena.
1: Oye, Daniel Taona, estamos transmitiendo en vivo aquí desde Medellín. Oye, sí, Ricardo Jorge, estamos aquí desde Medellín, en el medio del Junior de el Junior Campeón. Junior gana hoy 2-1. Le estamos informando a Jorge Figueroa de la calle del Metropol. ¡Tú, Rigo, Rigo, el gato!
2: Vamos, sí, ¿qué dices tú en estudio, Ricardo Jorge?
0: ¡Vamos, cállate! Muchas gracias por toda la información. Muchas gracias por toda la información a esa hora. Aló, y este monta la película Tropicana.
3: Tropicana, con la buena tarde. Esta noche comemos arroz paisa, bandeja paisa y todo lo que sea paisa. De modo, ánimo, ánimo, que vamos por la 12ª estrella.
0: ¿Cómo te parece? Te voy a sonar este en el arroz con mango de Tropicana.
4: ¡Vamos! ¡Yo!

0: ¿Y cómo te parece? Buena canción, se llama Amarte Más No Pude. ¡Qué buena!
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0: La original, no es la de Luis. ¿Yo no ves?
2: Dani, mi hermanito, papi, hoy ganamos allá 2-0, papi. Clavada para la panadera, Junior Banda.
0: ¿No te parece? Bueno, me dice la gente, me está reportando. En la ciudad de Barranquilla, sur norte, está cayendo tremendo aguacero, men, Tropicana.
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0: cabeza, una más.
1: Ok, viejo Dani, sí señor, Tropicana Estéreo 89.1, la emisora oficial de Junior de Barranquilla. Viejo Dani, hoy a las 7 de la noche, con el favor de Dios, estaremos alzando la estrella número 12 para el Junior de Barranquilla. Y estaremos celebrando bacano con Tropicana Estéreo 89.1. ¡Vamos para adelante, viejo Dani!
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0: Menos mal que está lloviendo hoy y no el martes. ¿Ah? Vaina linda. Le dice por acá la gente, 300-356-5627. Vamos a montar la película, men.
1: Y mi hermanito, papi, hoy ganamos allá 2-0, papi. Trabajaba para la panadera y mi hermana.
0: Para que respeten, nene. ¿Cómo te parece, loquito?
2: ¿Qué dice?
0: ¿Qué dice, men? A ver.
2: Oye, toro, cayó. No joda, papi. Con la 10 puesta, papi. 8 por campeón. Ya tengo la camiseta puesta. Joda, ayer la tarde voy a tener un brajito.
0: No,
2: joda,
0: qué vaina, ¿no? Por eso es que hoy me traje una camiseta bastante diferente para evitar todo grajo posible. ¿Sí o no? Oye, Elena, un abrazo. Gracias por escuchar Tropiquera. Vamos a ver si recuerdan esta canción. ¿Recuerda esta? Va a sonar.

0: Papi, que llueva hoy y mañana, mijo. Mañana día cívico.
1: Mañana día cívico, ¿cómo te parece? La gente por primera vez en la vida esperaron un lunes con ansia.

pelado Aldair, al lado del man, el brother José Ortega. También conectado con Tropical, hasta el clima sabroso. Como el piojo, metido en pelo.

0: poner 60 mil picos en la puerta si les da la gana. Tropicana le estás dando en las tapas. Una más. Tropicana, men.
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Oye, feliz cumpleaños para Lorena Luna. Oye, Lorena, me dice que se está tirando una sopa de tira-tira. Se la vaina. Una sopita de tira-tira, ¿cómo te cae, Lorena? No, pero al final parece ajiaco, ¿no? Y otra vez, al Dacho, ¿y qué? No, ¿y qué?

Está de cumpleaños Dafne Isabel Altaona. Hoy está de cumpleaños mi hija. 8 de junio. Oh, esa canción es brava, cuadro. ¿Ah? 8 de junio. Hace un día muy especial. La canción, ¿cómo te cae? Oye, Dafne Isabel.

0: Buena esa, Danesita.
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0: 1.56 en Tropicana, men. A ver.
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2: 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En Tropicana son las
0: 1.57 en Tropicana.
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0: Mi felicidad, pero eres tú. Ay, pero eres tú. Joda, qué tremenda canción, man. Mira tú.
1: Hijo, Ana y el Caralfeo.
0: ¿Dónde la tarde 16? 2:16 en Tropicana, la emisora diferente de Barranquilla. Más cerca todo lo que tiene que ver. Más cerca todo lo que tiene que ver. A la final, 5 de la tarde, México. Será, será, será.

0: Aquí tropical, buena.
1: Mantengo yo.
0: Sí, mantengo yo el audio, hombre. Aquí.
2: Hola, Dani. Este clima está ahí. Dani, está para tirar humo y que no se te vaya el humo, viejo Dani, la buena.

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0: 2:15 para que arranque la final.
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0: 2:44 en Tropicana, 2:44.
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0: Es hora de sentirse en paz en Tropicana 2:46.
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0: 2:46 en Tropicana.
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0: Bueno, es hora de sentirse en paz en Tropicana 2:47.
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0: Me voy de comelona, claro que sí. 2:48 en Tropicana.
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12: 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En Tropicana son las
0: 2.49, loco.
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0: No es hora, es hora de sentirse en paz en Tropicana, loco. 2:50 y 2:50. Es verdad, lo que 2:50. Faltan 2:10.
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0: hora 10. Falta hora 10. Falta hora 10 para el partido.
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0: Muy bien, en Tropicana, 350.
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0: Muy bien, 350 en Tropicana, 350.
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¿Verdad? ¿Cuándo cree usted? Esta pregunta siempre la hago, loco. ¿Cuánto cree que va a quedar este partido hoy? Nacional Junior. Allá.

0: transformado, yo le pongo 1-0 ganando a Junior.
1: 1-0.
0: 1-0.
1: Ok, aunque si Junior pega primero, ahí se acaba todo. A ver.
2: Tropicana. 6-1 ganando Nacional.
3: Tropicana. 2-1 ganando Junior.
1: Mándeme nota de voz. Satisfacción.
4: Vive el Junior de Curramba.
1: Ay, Junior campeón.
4: El Junior de Barranquilla.
5: Tropicana. 3-2 ganando Nacional. Junior campeón.
1: Oye, qué vaina. Tropicana,
6: la cancha, vale,
1: los goles.
6: 2-1 ganando Nacional, 2-1 gana Nacional.
1: Ok, gana Nacional, Junior campeón.
7: Dani, si el Junior gana, me raspo la nalga.

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junta al carajo. Y como estamos en el arroz con mango, mira esto. Para que recuerdes, un tebetazo en Tropicana, mira. Qué vaina linda, man.

0: están 15 para las 5. Mierda, loquito, se acerca la final.
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0: Coge la suave que se viene la hora y se viene la final. 4:45.
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0: Es hora de sentirse en paz. 4:46 en Tropicana.
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6: 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En Tropicana son las
0: 4:46, en Tropicana 4:46.
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0: Es hora de sentirse en paz. En Tropicana, 4:47.
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Se llama Échame a mí la culpa, Junior, tu papá. Está jugando, pero qué nivel original, men. Y aquí seguimos en el arroz con mango, men. Qué vaina linda, Junior. Minuto 20 de la primera parte y Nacional, nada de nada. Nada de nada, nada de nada.

Barranquilla en el Global 3, Nacional 0. Está haciendo un buen partido el Junior, ¿eh? Está haciendo un buen partido. Yo creo que el Junior de Barranquilla, oiga, puede merecer el Junior el primer gol en todo lo que va a esta final.

en el Estadio Romelio Martínez en Nacional. Hoy le salió de tú a tú. Esperemos que se le dé resultado al cuadro tiburón. Muchos dicen que empata, muchos dicen que gana Junior. Pero esperemos, amanecerá y veremos. 5:29. Seguimos aquí en el Arroz con Mango. Es que son malas. Salsa bacana en Tropicana.

minuto 33, casi 34. Se salvó el equipo Tiburón, pero aquí vamos con todas las de la ley, muchachos. El Junior va con todas.

Fernando Muñoz se la pasa a Brian Castrillón. Brian Castrillón por la punta derecha e izquierda. Hace un cambio de frente para Jalison Sarmiento. ¡Qué categoría! ¡Oiga, qué nivel! ¡Qué jugada! Se acerca al arco. Primer tiempo, minuto 38, Junior 3-0 en el global arriba.

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1: ¡Mira, mi gente! ¡Señoras y señores! ¡La